Muy buenas. Aquí estamos nuevamente con ustedes, brindándoles su programa Nexos de Australia y Centroamérica, correspondientes a este día 14 de septiembre, mes de la independencia centroamericana. Feliz independencia para todos nuestros queridos radioyentes de la República de Centroamérica y República Dominicana. Aquí estamos para ustedes nuevamente en este mes de la patria, transmitiéndoles su programa como todos los lunes de 8:30 a 9:30 de la noche. Y les saluda Aristide desde los controles y presentación de este programa. Estamos para ustedes brindándoles el listado de noticias que les presentaremos este día. Noticias de Centroamérica, de Australia y noticias importantes alrededor del mundo. Así es que aquí estamos en este día. Gobierno de Estados Unidos aún delibera sobre el TPS, que es el estatus de protección temporal para salvadoreños, y mantiene vigente beneficio del estatus de protección. Noticia bien importante, especialmente para los 170 en este día. Gobierno de Estados

tiempo más. Y vamos a ver si, si se logra traducir en algo más permanente, como sería una residencia en el país de Estados Unidos. Tenemos también que esto hará el gobierno de Guatemala si continúan los bloqueos. No, seguirán detalles. Y tenemos noticia de Australia y de Israel. El embajador de Israel advierte que la prohibición de asentamientos al estilo del Reino Unido de Australia sería un error profundo. Tenemos también que no solo memes, ya saben lo que son los memes, son los cortos o los dibujos o caricaturas que se exhiben en la internet. No solo memes, dice. Andrew Hasty advierte que Australia podría convertirse en un estado suplicante sin la inteligencia artificial. Luego tenemos que pequeñas empresas podrían quedarse atrás si no entran al mundo digital. Para luego, Trump dice que saldrá de Irán a menos que se quede con el petróleo como en Venezuela. Y esas son las noticias que tenemos para ustedes en este día. Así es que tenemos para ustedes el primer título con el tema Cuando me enamoro, de Enrique Iglesias y Juan Luis Guerra. Aquí para ustedes.

Muy bien, tenemos para ustedes el primer espacio de noticias de esta noche en su programa Nexus de Australia y Centroamérica. Gobierno de Estados Unidos aún delibera sobre el TPS. Es el estatus de protección temporal para salvadoreños y mantiene vigentes beneficios de estatus de protección. En una jornada marcada por la angustia y el conteo regresivo, el Departamento de Seguridad Nacional de Estados Unidos inyectó un tanque de oxígeno a la comunidad salvadoreña acogida al estatus de protección temporal, conocida por las siglas TPS. Un portavoz de la agencia federal confirmó oficialmente a medios de comunicación como que el estatus de protección y las garantías legales para los beneficiarios de El Salvador se mantendrán vigentes a pesar de que el límite de la prórroga actual expiraba precisamente hoy, ese día miércoles 9 de septiembre de la semana pasada. La declaración de última hora aclara el limbo legal que mantenía en vilo a más de 170 mil salvadoreños. Según detalló el funcionario, el programa no ha sido cancelado ni extendido formalmente a través del registro federal. El diario oficial del gobierno estadounidense, al no existir un pronunciamiento definitivo ni una publicación regulatoria, el estatus de El Salvador permanece bajo un proceso de revisión activa, entre comillas, lo que significa que el reloj administrativo se detiene y las salvaguardas vigentes contra las deportaciones continúan operando de forma automática. Durante meses, las organizaciones de defensa de los derechos de los inmigrantes y las federaciones de salvadoreños en el exterior habían advertido sobre el impacto catastrófico de un vencimiento del TPS sin renovación. La comunidad enfrentaba el riesgo inminente de perder sus permisos de trabajo, sus números de seguro social activos y la tranquilidad de no ser expulsado del país que han considerado su hogar durante más de dos décadas. El portavoz del Departamento de Seguridad de Estados Unidos fue tajante al disipar los temores de una deportación masiva e inmediata. El estatus de TPS para El Salvador permanece bajo revisión activa, afirmó textualmente el funcionario, debido a que el departamento no ha publicado una decisión final en el registro federal. Las protecciones existentes para los beneficiarios salvadoreños elegibles continúan vigentes. Fin de la cita. Así añadió, garantizando que el vencimiento del plazo no dejará desamparados a los ciudadanos de forma automática. La postura oficial establece que las protecciones laborales y la inmunidad frente a la remoción forzada continuarán operando hasta que la administración emita un dictamen definitivo. Este mecanismo de extensión implícita busca evitar un colapso en el sistema de empleo y una crisis humanitaria interna mientras las autoridades migratorias evalúan las condiciones actuales en el país centroamericano. El TPS para El Salvador fue concedido originalmente en 2001, tras los devastadores terremotos que azotaron la nación. Desde entonces se ha convertido en el contingente más grande de beneficiarios bajo este programa humanitario. Quienes se amparan en él han echado raíces profundas, han comprado viviendas, fundado empresas y procreado hijos. Ciudadanos estadounidenses, transformándose en un motor económico tanto para Estados Unidos como para El Salvador, mediante el flujo constante de remesas.
Por ahora, los empleadores estadounidenses que cuentan con mano de obra salvadoreña bajo el amparo del TPS pueden mantener los contratos vigentes sin temor a sanciones federales, respaldados por la directriz del DHS de que las autorizaciones de empleo siguen siendo válidas durante este periodo de deliberación. El destino de miles de familias sigue en el aire, pero el anuncio de ayer por la noche garantiza que al menos por hoy el suelo bajo sus pies permanece firme. Bien, hasta ahí la noticia y Dios quiera que sea una protección permanente de ahora en adelante. Y tenemos de el medio digital soy502.com. Esto hará el gobierno de Guatemala si continúan los bloqueos. Este domingo 13 de septiembre, durante una cadena nacional, el presidente de la República, Bernardo Arévalo, indicó que se tendrá cero tolerancia para quienes busquen vulnerar los derechos de los ciudadanos y la productividad del país. Al referirse a nuevos bloqueos, ante ello, el mandatario instruyó a la PNC, Policía Nacional Civil, y al Ejército de Guatemala para que mantengan el orden y la libertad de movimiento en las calles. Abriendo cita, instruí a la Policía Nacional Civil para que, apoyada por el Ejército de Guatemala y dentro del pleno respeto al marco institucional y democrático, que mantengan el orden y la libertad de movimiento en las calles, indicó Arévalo. El mandatario aseguró que su gobierno garantizará la libre locomoción y los servicios esenciales, además que las fuerzas de seguridad estarán en apresto en caso de que existan nuevos intentos de obstaculizar la circulación, explicó. Arévalo afirmó que ya se realizan las investigaciones competentes debido a los disturbios registrados en las protestas durante esta semana. Incluso indicó que en Zacapa políticos locales se coludieron con actores del narcotráfico para pagarles a los participantes de estos bloqueos e incurrir en violencia, así como los tumultos en Cuyotenango, Retalhulío y Santa Isabel en Villanueva, que dejaron descontrol sobre la vía pública. Por aparte, indicó que ya se realizan las acciones necesarias desde el Ejecutivo para trabajar a futuro con el Congreso de la República para implementar medidas complementarias, tales como el Fondo de Compensación. Bien, hasta ahí tenemos esa noticia y tenemos más música. En este caso tenemos a Chayanne y el título Dejaría Todo.

Muy bien. Seguimos con ustedes y tenemos la noticia de la cadena digital news.com.au. El embajador de Israel advierte que la prohibición de asentamientos al estilo del Reino Unido de Australia sería un, entre comillas, error profundo. El principal diplomático de Israel en Australia ha advertido al gobierno albanés contra unirse al Reino Unido para imponer una prohibición general a los asentamientos ilegales en la Cisjordania ocupada, afirmando que tal movimiento sería un error profundo. El consulado de Londres en Jerusalén, este fue ordenado cerrado el miércoles después de que el primer ministro del Reino Unido, Andy Burnham, anunciara nuevas restricciones a los productos de los asentamientos ilegales de Israel. También se anunciaron medidas similares por Francia y Canadá, que se unieron a 10 países europeos, incluidos España, Suecia e Irlanda, que tenían la intención de introducir su propia prohibición o apoyar las restricciones europeas a los bienes de asentamiento. El martes, Anthony Albanese esquivó una pregunta sobre si los australianos planeaban introducir medidas similares. Nuestra posición sobre Oriente Medio la he dejado clara en varias ocasiones. Apoyamos una solución de dos estados en el Medio Oriente, dijo. Los manifestantes se reunieron fuera de la Embajada de Israel en Canberra esa mañana en un llamado a sanciones más duras y la expulsión del embajador israelí Hillel Neumann por una investigación sobre el asesinato en Gaza por parte de las fuerzas de defensa israelíes de la trabajadora humanitaria australiana Somi Francom. El señor Albanese también se enfrenta a presiones internas dentro de las filas laboristas para endurecer su postura sobre Israel. A medida que aumenta la violencia en Cisjordania contra los palestinos. Hablando más tarde con el medio The Australian, el doctor Neumann dijo que cualquier decisión de sancionar a Israel sería errónea y que la cuestión del acuerdo había sido, entre comillas, desproporcionada. Sería un gran error tomar medidas en tal dirección, dijo el doctor Neumann, haciendo referencia a las medidas del Reino Unido. También afirmó que a los manifestantes les habían, entre comillas, lavado el cerebro. En una declaración en el Senado el martes, la ministra de Relaciones Exteriores, Penny Wong, dijo que el gobierno buscaría más medidas específicas en coordinación con socios internacionales para disuadir los asentamientos ilegales en Cisjordania ocupada y una mayor violencia por parte de los colonos. Sin embargo, dijo que Australia no estaba en este momento buscando una prohibición de importaciones generalizadas. Tenemos preocupaciones sobre la implementación de una prohibición general y consecuencias no deseadas para las empresas australianas, para los palestinos y para los israelíes, y continuaremos trabajando con socios para proteger las perspectivas de una solución de dos estados, dijo. La senadora Wong dijo que Australia continuó instando a Israel a tomar medidas urgentes para detener la violencia de los colonos y que el país había trabajado con socios internacionales para generar impulso para la paz y mantener viva una solución de dos estados. Las acciones del gobierno de Netanyahu en Cisjordania, la rápida expansión de los asentamientos, el desarrollo propuesto de asentamientos E1 y la flagrante violación de los colonos
están extinguiendo la posibilidad de una solución de dos estados, dijo. Una solución de dos estados es el único camino hacia la paz y la seguridad duraderas para los israelíes y los palestinos. La senadora Wong también condenó a Hamas. Amnistía Internacional Australia advirtió a principios de este mes sobre la expansión de los asentamientos israelíes ilegales, incluso en el área A, que es la autoridad palestina nominal, a diferencia de la mayoría de Cisjordania. El director regional de Oriente Medio y África del Norte, Heva Morayev, dijo que las confiscaciones en el área A mostraron cómo Israel ahora está expandiendo descaradamente su agenda de anexión a áreas que han estado bajo el control de las autoridades palestinas desde los acuerdos de Oslo. Los estados con estrechas relaciones comerciales y políticas con el gobierno israelí deben tomar medidas urgentes para presionar a Israel

Israel para que rescinda estas órdenes de confiscación de tierra, afirmó. Aquí estamos para ustedes ofreciendo su programa y tenemos más música porque hay que llevar la música a la par de la vida. Y en esta ocasión tenemos permítame un momentito, tenemos Soy Tico de Maricio Panajes Villegas.

Muy bien, esa era Soy Tico. Y para los que no saben, los ticos son los costarricenses, como los guanacos, los salvadoreños, como los chapines, los guatemaltecos, como catrachos, los hondureños, los nicaragüenses pinoleros, los costarricenses ticos. Y los panameños, a saber cómo les dirán a los panameños, serán cholos, posiblemente, pero esperemos averiguar el próximo programa. También los beliceños, no hay que olvidarse de los beliceños, que son parte también de Centroamérica. Siguiendo con noticias, tenemos del

La no solo memes. Andrew Hasty advierte que Australia podría convertirse en un estado suplicante sin inteligencia artificial. De la cadena digital news.com.au esta noticia. Sin un modelo soberano de IA, Australia se convertiría en un estado suplicante, advirtió el líder liberal Andrew Hasty, ya que OpenAI, o sea, la inteligencia artificial abierta, OpenAI, revela que está en negociaciones con el gobierno albanés sobre las reglas de derechos de autor. El señor Hasty dijo al diálogo de Sydney el lunes que sin un modelo de IA de frontera, uno que estaba al borde de la tecnología emergente, vamos a ser un estado suplicante, no un estado soberano, dijo. Y esto es algo grande aquí, dijo. La gente piensa que está haciendo memes en ChatGPT, pero estamos hablando de que el orden global está cambiando y que Australia se está quedando atrás. Quiero que nos quedemos al frente. Hablando más tarde, la vicepresidenta de política global de OpenAI, Anne O'Leary, supuestamente dijo en la conferencia de Nueva Gales del Sur que el gigante tecnológico estaba muy ansioso por tener una relación más grande y más amplia con Australia. Abriendo cita, no tengo que decirle a ninguno de ustedes lo importante que es Australia desde un punto de vista geopolítico, dijo. Reconocemos muy bien que tener una diversificación de donde entrenamos va a ser importante a medida que avanzas. Anthony Albanese anunció a principios de este año el primer Plan Nacional para la Inteligencia Artificial, que el gobierno afirmó que equilibraría el potencial de crecimiento económico con daños ambientales ampliamente advertidos, incluido el robo de derechos de autor australianos para entrenar modelos de la inteligencia artificial. La advertencia del señor Hasty se produce después de que el director ejecutivo de Anthropic, Dario Amodei, la semana pasada pidiera una desaceleración en el desarrollo de la IA para permitir que los mecanismos de salvaguarda se pongan al día. Una propuesta que Donald Trump ha rechazado hasta ahora, citando la amenaza que representan los modelos chinos de inteligencia artificial. Un investigador de Anthropic, una empresa de seguridad e investigación de IA, también advirtió que la IA estaba avanzando tan rápidamente que había más del 10% de posibilidades de que podría matar a los humanos en la próxima década. Cuando se le preguntó sobre la advertencia, Angus Taylor dijo el lunes que el gobierno tenía un papel que desempeñar, pero las empresas también necesitan hacer lo correcto. Creo que nuestras defensas cibernéticas como país son absolutamente fundamentales para esto, dijo el líder de la oposición. La forma en que haremos que eso funcione es teniendo una relación estrecha con la administración de los Estados Unidos para que nuestras empresas, nuestros negocios, nuestro gobierno tengan acceso a esos modelos temprano con fines de defensa cibernética. Pero esto no ha estado en la lista de prioridades del primer ministro, porque está demasiado ocupado diciéndoles a los australianos lo maravilloso que es la economía, cuando los australianos saben que se están empobreciendo. El gobierno de los Estados Unidos ordenó en junio a la firma Anthropic suspender el acceso a sus modelos Fable 5 y Mythic 5 a los extranjeros.
Esa orden fue descartada más tarde. Tenemos también que del listindiario.com, pequeñas empresas podrían quedarse atrás si no entran al mundo digital. Ciudad de México. El ecosistema financiero ha cambiado radicalmente en los últimos años. La economía digital, sin dudas, ha creado una nueva cultura en la forma en que las personas compran, venden, invierten y canalizan sus necesidades, generando oportunidades de crecimiento y dinamismo para empresas pequeñas. La digitalización ya no es una opción, sino una condición de supervivencia para las micro, pequeñas y medianas empresas que constituyen el 99% del tejido económico de la región, creando el 60% del empleo formal y generando el 25% de su Producto Interno Bruto, PIB. El vicepresidente y presidente de crecimiento estratégico de Mastercard, John Hansman, lanzó una fuerte advertencia a las pequeñas y medianas empresas. Aquellas que no den el salto al entorno digital están condenadas a quedarse atrás y perder su competitividad. Hansman llamó a las pequeñas empresas que aún se muestran tímidas a entrar al mundo digital, pues asegura que quienes no lo hagan sencillamente se quedarán atrás, perdiendo oportunidades de crecimiento económico. Ante la velocidad con la que avanza el ecosistema financiero actual, el ejecutivo confesó que su mayor preocupación es la brecha económica que se está abriendo entre los negocios tecnificados y la mitad del mundo que aún permanece excluida de esa transformación. Abriendo cita, en el mundo actual, una de mis mayores preocupaciones, algo que me despierta por las noches, es que tenemos aproximadamente a la mitad del mundo digitalizada. La parte del mundo que ya está digitalizada está avanzando muy rápidamente hacia el siguiente nivel de desarrollo. Mi temor es que estemos dejando personas atrás, refirió Hansman durante una entrevista sobre digitalización, inclusión financiera y crecimiento de las pymes en América Latina, ofrecida en el Mastercard Summit de México 2026. Hansman señaló que si no se toman las medidas para garantizar que las personas puedan mantenerse al ritmo de las oportunidades, que puedan beneficiarse, se corre el riesgo que queden rezagadas. Abriendo cita, y eso no es bueno para la estabilidad de ningún país ni ninguna región. Por eso una de las razones por las que me entusiasma tanto mi trabajo es que considero que la digitalización del comercio es fundamental para la supervivencia y la estabilidad del mundo. Fin de la cita. Así apuntó el ejecutivo de Mastercard ante periodistas de distintos países de Latinoamérica y el Caribe. Abriendo cita, por eso para nosotros no se trata solamente de digitalización, también implica trabajar con los gobiernos para mejorar la tecnología y permitir un mayor nivel de productos y servicios digitales, pero al mismo tiempo garantizar que las pequeñas empresas puedan operar y realizar transacciones en un entorno seguro. Apuntó que las pequeñas empresas son la base del crecimiento y del éxito económico de América Latina, pues el 90% de las economías de la región se sustenta en pequeñas empresas y particularmente en microempresas. Ellas necesitan apoyo, enfatizó durante su presentación. Su consejo: entren al mundo digital, no es tan complicado ni tan intimidante como podría parecer.
Puedo entender por qué algunas personas se sienten así, porque yo crecí en un mundo que no estaba digitalizado. Pero cuando observo a quienes sí están digitalizados, las cifras cuentan toda la historia. ¿Y cuáles son los beneficios de la digitalización? Perdón, John Hansman destacó que las economías digitalizadas en las que los pagos están plenamente conectados con las pequeñas empresas tienen un mejor funcionamiento, pues se manejan en un entorno con menos fricciones, más rentable y más eficiente. Expuso que entre el 70 y el 75% de los suministros de las pequeñas empresas provienen de operaciones transfronterizas, lo que se hace más difícil de gestionar las transacciones si su ecosistema no está digitalizado. Abriendo cita, América Latina será mucho más poderosa cuando existan oportunidades económicas interconectadas entre los diferentes mercados. Fin de la cita. Así sentenció Hansman y aseguró que eso solo será posible mediante buenas políticas públicas y mediante la digitalización. Bien, jóvenes y jóvenes de corazón, seguimos para ustedes y en esta ocasión tenemos el título Ella es linda con el grupo Freeway.

Muy bien, jóvenes y jóvenes de corazón, aquí seguimos con ustedes y tenemos en este espacio noticioso del proceso.hn. Trump dice que saldrá de Irán, a menos que se quede con el petróleo como en Venezuela. Ciudad de Miami, el presidente estadounidense Donald Trump afirmó este domingo que Estados Unidos saldrá de Irán, a menos que Washington decida quedarse con el petróleo como en Venezuela, donde reiteró que él todavía no percibe condiciones para que haya elecciones. Abriendo cita, al final no saldremos de Irán, a menos que decidamos permanecer y quedarnos con el petróleo como en Venezuela. Ya no hablan de Venezuela, ¿verdad? Recibimos miles y miles y miles de millones de dólares. Pagamos la guerra muchas veces, aseguró el mandatario a los medios en Irlanda. Trump dio esta respuesta a la pregunta sobre la reunión que, según medios iraníes, celebrarán este lunes de Omán e Irán con Arabia Saudí, Kuwait, Qatar, Emiratos Árabes Unidos e Irak, sobre el futuro del Estrecho de Hormuz, donde pasaba una quinta parte del crudo global antes de la guerra que comenzó en febrero. Abriendo cita, no me importa, eso depende de ellos, está bien, con tal que Israel, junto con las naciones de las que estamos hablando, estén contentos, está bien, manifestó el presidente antes de un partido de golf. En tanto, el ministro iraní de Exteriores, Abbas Araghchi, afirmó este domingo que el acuerdo alcanzado con Omán sobre el Estrecho de Hormuz que anunciara el lunes no supondrá la reapertura de esta vía, mientras Estados Unidos no retome los compromisos adquiridos en el Memorando de Entendimiento para la Paz firmado en junio. Trump, quien el sábado previo que la guerra concluirá después de las elecciones legislativas de noviembre, comparó la situación en Irán con la de Venezuela, donde la gente dijo: estaba viviendo una situación difícil y ahora las empresas petroleras están entrando, se están ganando muchísimo dinero. Era un país muy triste y ahora la gente está muy contenta. El pueblo de Venezuela está muy contento y ven lo que está pasando. Y por cierto, se están creando puestos de trabajo por miles. Todas las grandes empresas que realmente no podían o no querían ir allí, ahora están todas allí, remarcó. Aún así, cuestionado por la posibilidad de elecciones en Venezuela, donde Estados Unidos ha respaldado a la presidenta encargada Delcy Rodríguez tras capturar a Nicolás Maduro en enero, Trump remarcó que ocurrirán cuando estén listos, entre comillas. Así es que así están las cosas según el presidente estadounidense. Y tenemos, bueno, como saben ustedes, este programa es de una hora y no nos podemos pasar, pero en esta ocasión nos queremos despedir con el tema Yolanda de Salsa Clave y nos despedimos de ustedes deseándoles todo lo mejor y nos comunicamos el próximo lunes por este mismo medio, si Dios nos lo permite.